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2: Y este tema va dedicado para todos los que alguna vez sufrieron corazón roto.

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4: El fin de semana se acompaña mejor con música. Estás en Rumba Global. Gracias por estar junto a nosotros y por participar en nuestras redes sociales. Te traemos los nuevos sonidos globales que ponen al planeta a bailar. ¡Comenzamos!
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4: Te dedico. Marca el encuentro entre Carlos Vives y Yori Boy dentro del proyecto Escalona. Nunca se había grabado así. Un álbum que reinterpreta composiciones del maestro Rafael Escalona con una mirada contemporánea. En esta versión, el sello vallenato pop de Vives dialoga con la identidad urbana de Yori Boy, dando lugar a una lectura renovada de una de las obras del reconocido compositor colombiano.

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1: En una noche en Nuyorico, Dramos toma como punto de partida el concepto de Nuyorico, una expresión que evoca el puente cultural entre Nueva York y Puerto Rico, convirtiéndolo en el

Eje de una celebración de la identidad boricua en la diáspora. El sencillo desarrolla esa conexión a través de una sonoridad latina contemporánea y una interpretación que acompaña el carácter festivo y multicultural de la propuesta. No tienes

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1: La discoteca marca el regreso del panameño Donny Caballero con material inédito, retomando el camino del reggae en español tras un periodo de menor actividad discográfica. El sencillo apuesta por un ambiente concebido para la celebración, donde la energía caribeña y una interpretación cercana acompañan una propuesta que mantiene vigente la identidad musical del artista.

0: Pagoman.
1: Con Careful, DoD continúa consolidando su presencia en la escena electrónica británica con una colaboración junto a Easy Visu, sumando un nuevo lanzamiento a una etapa marcada por el éxito internacional de sus producciones house. El tema desarrolla una atmósfera dinámica, donde la voz de Visu se integra con sintetizadores luminosos y un ritmo de club que refleja el estilo distintivo del productor.

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1: Aria Vega continúa desarrollando el universo creativo del Costeñita Core, un movimiento impulsado por la propia artista que celebra la identidad, el acento y la cultura de la costa caribe colombiana. El sencillo fue presentado además durante su debut en escenarios de Estados Unidos, reforzando una etapa de expansión internacional con una propuesta de raíces afrocaribeñas y marcada vocación festiva.

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1: Vacilos revela en Amor de los 90 una mirada hacia la memoria musical de una época marcada por el pop latino y los sonidos que acompañaron a toda una generación. La colaboración con Benny conecta la experiencia del grupo colombiano-estadounidense con una nueva voz, construyendo un recorrido de nostalgia, melodías cálidas y referencias emocionales asociadas al amor vivido en los años 90.

Chica Indarvidem y Joy Lozano reinterpretan 25 horas, canción conocida del repertorio latino desde una perspectiva afrobeat, trasladando su melodía hacia una base rítmica inspirada en sonidos africanos contemporáneos. La colaboración combina elementos urbanos y tropicales, con una adaptación que destaca por su enfoque bailable y la interacción vocal entre ambos artistas.

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1: Ganas de Ti reúne nuevamente a El Chacal y Lenier, una dupla que ha construido varias colaboraciones dentro de la música urbana cubana. El sencillo aborda el deseo de conquistar un amor no correspondido y fue acompañado por un videoclip oficial donde esa dualidad se representa mediante las figuras simbólicas de un ángel y un ángel oscuro.

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1: Con alegría, Rodríguez amplía su catálogo de música electrónica con un sencillo concebido para transmitir optimismo desde su propio título. El lanzamiento continúa la línea dance que el artista ha desarrollado en sus producciones más recientes, apoyándose en una base rítmica dinámica, sintetizadores envolventes y una construcción sonora orientada a mantener un ambiente festivo de principio a fin.

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1: Gracias por quedarte junto a nosotros. Seguimos en Rumba Global. Gabriel Pagán presenta en Replay un sencillo que reafirma su interés por explorar nuevas sonoridades dentro de la música latina contemporánea. La canción desarrolla una historia de atracción que invita a revivir un momento especial, apoyándose en arreglos de corte moderno, una interpretación expresiva y un ritmo que conserva la esencia bailable característica del género.

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1: Con Madrid, Alejandro Saavedra convierte a la capital española en el eje de una historia cargada de recuerdos y emociones, utilizando la ciudad como escenario y símbolo del vínculo que inspira la canción. El sencillo desarrolla una propuesta de pop latino con una interpretación cercana y una construcción melódica que acompaña ese recorrido de evocación y añoranza.

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1: Ryan Castro revela en Que te vaya bien una faceta más sentimental al alejarse momentáneamente de los códigos festivos de parte de su repertorio y centrarse en una historia de despedida amorosa. El sencillo desarrolla una interpretación de tono nostálgico, con una base urbana de matices románticos y una letra enfocada en los recuerdos que permanecen después de una ruptura.

En 1982, Wilfrido Vargas y Sandy Reyes dieron vida a El Comején, uno de los temas que acompañaron la expansión internacional del merengue dominicano durante los años 80. Grabada junto a Sandy Reyes, la canción utiliza una imagen cotidiana convertida en elemento central de su letra, mientras los arreglos de la agrupación resaltan la energía festiva y el estilo que marcó una etapa fundamental del movimiento tropical caribeño.

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1: En Cuando Te Veo, Eix, BL y Mafio unen sus estilos en una colaboración que combina la sensibilidad del pop urbano latino con elementos

Los caribeños. La canción desarrolla un relato de atracción y conexión emocional, mientras la producción de Mafio aporta una base rítmica envolvente que acompaña las interpretaciones de Aix y BL, dos voces representativas de la nueva generación de la música latina. Sí.

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1: En Química Salvaje, el Fresa y la Sentencia desarrollan una propuesta urbana donde el concepto del título funciona como eje para representar una conexión intensa y espontánea. La colaboración apuesta por una combinación de ritmos latinos contemporáneos y una interpretación cargada de actitud, destacando el contraste entre las voces de ambos artistas y una construcción sonora enfocada en la energía del género urbano.

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1: Josie Esteban y la Patrulla 15 revelan en Quiero Perderme Contigo una de las facetas más sentimentales de su repertorio merenguero, con una canción centrada en el deseo, la cercanía y la entrega amorosa. La agrupación dominicana desarrolla una interpretación donde las melodías tropicales y los arreglos característicos del merengue acompañan una letra de tono romántico y evocador.

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1: Latin DJs explora en No Pare una propuesta enfocada en la pista de baile, incorporando elementos de música electrónica latina con una base rítmica dinámica y una estructura diseñada para mantener el impulso del ritmo. El proyecto continúa la línea de los sonidos dance que han acompañado a la escena de clubes, combinando programación electrónica, percusión urbana y una atmósfera de celebración.

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1: Esto ha sido todo por hoy. Nos volveremos a encontrar muy pronto para descubrir juntos los sonidos que cruzan fronteras y mantienen a nuestra aldea global bailando. ¡Rumba Global! Gracias por acompañarnos en este viaje. 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
2: Sí. Muy buenas noches, mi nombre es Carlos Morales desde el bloque FM. Chicas, hoy los tragos están a 2x1. Invita a tu amiga, pásenla bien y cuídense.